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1: Son las 9 y 59 minutos.
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loco, o sea. Esta es la música de Simba Musical, arma, ¿eh? Ella, dice, ¿eh? 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
1: Son las 6:58.
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1: Son las 7:55.
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1: Son las 8 con 54 minutos.
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1: Son las 9:55.
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2: Son las 10 con 51 minutos.
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1: Son las 11 con 51 minutos.
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1: Son las 12 con 56 minutos.
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1: Es la 1:56.
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Hola, hola, muy buenas tardes a la gran audiencia de la 87.9 Nueva Alborada FM y Tardes Mágicas. Arrancamos la tarde, esta tarde martes, sí, martes 4 de agosto del 2026. Sí, de a poquito vamos caminando este mes de agosto que iniciamos el fin de semana, Lucas. Ingresó un sábado primero, sí. Con lluvia y vamos a continuar así, según pronostican. Esto ya se está sintiendo a nivel país, que vamos a tener muchas lluvias. Así que vamos a tener un mes cargadito con lluvias, según pronóstico extendido también. Así que vamos a ponerle la actitud positiva al tema. Martes 4 de agosto del 2026. Bienvenido, agosto. Sí, tomaron la caña con ruda. Sí. El carrulín. Por lo menos, sí, pudieron pasar por una mata de ruda. Ah, para

0: Ojo, familias y corazones, siempre el objetivo de Tardes Mágicas es hacerte la mejor compañía en radio a través de la más escuchada del dial, ¿sí? La 87.9 Nueva Alborada FM. Llegamos súper lejos con el dial, así también por la aplicación vía internet. Pueden seguirnos cada tarde, estamos de 14 a 16 horas haciéndole la mejor compañía en radio. Bueno, a estas horas, Lucas, tenemos temperatura de 23 grados, parcialmente nublada la tarde, sensación térmica de 24 a 25 grados, que es la máxima pronosticada para la jornada de hoy, martes. Se siguen las probabilidades de lluvias y tormentas eléctricas para la jornada de hoy y mañana miércoles, con 53% de probabilidades de lluvia. El jueves 82%, así que el jueves de seguro tenemos nuevamente lluvias también. Y bueno, así según pronóstico extendido, vamos a ver qué pasa, ¿sí? Transcurriendo las horitas, entonces, ¿qué va pasando? Bueno, ya se presenta, ¿sí? En consola técnica puesta al aire, el compañero de trabajo.
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0: Ignoras a mí. Lucas Cañete, selección musical puesta al aire. También él va a estar a cargo de poder complacer tu pedido musical, ¿sí? El tuyo, de vos que estás ahí del otro lado, que puedes formar parte y parte importantísima también del programa, comunicándote con nosotros desde ahora ya al mensajero permanente de la radio.
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0: Mensajero permanente de la radio, habilitadísimo para que se comuniquen con nosotros, nos envíen audios, sí, videos, pedidos musicales, saluditos, lo que quieran compartir con nosotros en esta tarde de martes, primer martes del mes de agosto. El saludo también a todos los que están de parabienes, sí, que están celebrando acontecimientos especial, cumpleaños, aniversarios, que la pasen súper lindo el resto de la jornada. Lo que va a sufrir. Bueno, Lucas, ¿te parece si nosotros arrancamos la tarde ya con este primer temazo musical?

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reflexión del día martes 4 de agosto. Se oyen con frecuencia palabras, críticas de los demás, de personas que nosotros conocemos y aún quizás apreciamos. ¿No será prudente que luego vayamos nosotros a hacerles conocer lo que se ha dicho de ellos en sentido desfavorable? Y menos aún que se lo comentemos o agrandemos la situación para congraciarnos con ellos. Nunca digamos a otro lo que suponemos que le va a disgustar, a no ser que veamos de un modo cierto que les hará bien a los que será de provecho para su vida. Ciertamente, pero en ese caso, deberemos usar un tacto, una finura exquisita, a fin de aminorar el impacto de desagrado y de dolor que le pueda producir lo que le decimos. Tomar como lema de nuestras relaciones con los demás el no decirles nunca nada desagradable puede construir un buen plan de vida. Nunca exijamos a los otros lo que nosotros no hemos sido capaces de conseguir todavía. Nunca nos creamos mejores que los demás, pues si bien en algunas cosas quizás lo seamos, ciertamente en otras son ellos superiores a nosotros.

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1: Bloque de reflexión, muy buena reflexión que compartíamos en esta tarde gracias a la gente de Solución Lab de la doctora Lilian Tibia Gómez, que nos acompaña desde la ciudad de Encarnación. 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Excelente la tarde, van llegando mensajes ya también que vamos a ir compartiendo de a poquito en esta tarde de martes, un poquito inestable, algo nubladita ya Lucas, ¿verdad? Sí, de repente se asoma el sol, luego se vuelve a esconder, así estamos, jugando a las escondidas, ¿verdad Lucas? Bueno, excelente, avanzamos Lucas Cañete, vamos a continuar la tarde escuchando más buena música, ya volvemos.

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5: Son las 2 y 26 minutos.
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Saludamos y agradecemos al señor Emilio Kellner, candidato a concejal municipal por el distrito de Nueva Alborada, por la lista 5, Alianza Nueva Alborada en Marcha. 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

0: 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Acompañándonos, Ricardo Javier y su grupo desde la ciudad de Encarnación, artista exclusivo del programa. Vamos a estar escuchando también un bloque exclusivo en un ratito más de Ricardo Javier y su grupo. 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
0: Bueno, acompaña y respalda Tardes Mágicas también el candidato a concejal municipal por el distrito de Nueva Alborada, el señor Hugo Galeano. Está por la lista 21, Partido de la Juventud, en la opción 12, ¿sí? Con la señora Mónica Yay, candidata a intendenta municipal por el distrito de Nueva Alborada. Uno de sus proyectos también como candidato a concejal municipal por el distrito de Nueva Alborada del señor Hugo Galeano es habilitar una escuela taller municipal en Nueva Alborada que permita a los jóvenes acceder a nuevas oportunidades de capacitación y crecimiento profesional para una salida laboral rápida. Así que el saludo cordial y muchísimas gracias también entonces al señor Hugo Galeano, que nos acompaña como candidato a concejal municipal por la lista 21, opción 12. Señora Mónica Yay, intendente municipal.
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0: 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Bloque exclusivo, presentador exclusivo también de un bloque en el programa, la gente de Emprendimiento Santo Domingo. Saludamos y agradecemos también a la candidata a concejal municipal por el distrito de Nueva Alborada, la joven profesional Florencia Alonso. Ella también está por el Partido de la Juventud, lista 21, opción 3, Juventud y Compromiso por Nuestra Gente. 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Así que el saludo cordial también para la joven profesional Florencia Alonso, candidata a concejal municipal por el distrito de Nueva Alborada por el Partido de la Juventud, lista 21, opción 3, Juventud y Compromiso por Nuestra Gente. Bueno, Lucas, 33 de las 14, vamos con la invitación porque se viene el Aniver Fest del Club 15 de Agosto de Villa Alborada y lo vamos a celebrar con todos ustedes. Invitación, buena música, ya volvemos.
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0: Seguimos avanzando en esta tarde linda, compartiendo con tantos amigos también que nos están escuchando en distintos puntos, sí, con el dial, la 87.9 Nueva Alborada FM. Sabemos que el dial también llega a distintos puntos del distrito de Nueva Alborada, a todos los ramales del distrito, así también localidades vecinas. A nivel país y fuera del país también pueden escucharnos por la aplicación vía internet. Así que el saludo a la gente que nos escucha siempre también desde lejos. Sí, muchísimas, pero muchísimas gracias a la gente que siempre también nos hacen saber que están del otro lado y nos escuchan desde lejos también, nos escriben. Muchísimos mensajes que vamos a ir compartiendo ya también en un ratito más. Muchísimas gracias por estar allí, atentos también al programa. 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Acompañándonos también el señor Adrián Sicún, sí, candidato a concejal municipal por el distrito de Nueva Alborada por la lista 21, opción 2. Quien acompaña y apoya a la señora Mónica Yay, candidata a intendente por la lista 5. También alguno de los proyectos del señor Adrián Sicún, el mayor anhelo y proyecto de vida es gestionar a través del Estado, desde la Junta Municipal, mejoras en los principales puntos que a mi entender son de suma urgencia. Gestionar la instalación y funcionamiento de un cajero automático en el municipio con el acompañamiento y asesoramiento de personas idóneas en la materia del BNF. Gestionar el rubro para el cargo de oficial del registro civil de las personas, entonces, para atención permanente de lunes a viernes en el distrito. Intervenir para lograr que la atención de los puestos de salud cuenten con una guardia mínima de profesionales las 24 horas. Trabajar para la realización de veredas peatonales Ruta 14 en zona urbana. Proyectar la construcción de casetas, refugios para esperar los ómnibus en cada barrio. 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Bueno, Lucas, se viene también una actividad súper linda en el distrito de Nueva Alborada, única, por primera vez una actividad tan grande también, que está prevista para el mes de septiembre, para el 29 de septiembre en el Salón Oga Guazú, calle B 18, Nueva Alborada. Vamos a compartir la invitación, se viene bloque exclusivo de este grupazo también que nos acompaña desde la ciudad de Encarnación. Ya volvemos.
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3: Cincuenta y seis minutitos de las 14. Saludos para Elvia González, que está desde la ciudad de Asunción en sintonía del programa. El abrazo grande para ella. Muchísimas gracias por escucharnos desde lejos también. El saludo cordial para ella. Sí, muchísimas gracias. Voy a estar compartiendo en un ratito también un saludo especial de parte de ella para hacerle también un bloque especial. Escuchándonos por la aplicación vía internet, sí, desde la ciudad de Asunción. Saluditos para la gran amiga Diana, sí, desde Arroyo Porá, en sintonía del programa también. Hola Reina, ¿qué tal? ¿Cómo estás? Dice, muy lindo el programa acá, full escuchándote. Pásame algo lindo de los Rollers, decile a Lucas. Está espectacular el programa, dice. Excelente como siempre. Oh, cubeta reina, dice. Bueno. Estoy limpiando, dice, y escuchándote a full a todo volumen. Sí, me escribió algo más ahí en guaraní, Lucas, pero... Por eso la risa, sí. Contá vos, nomás te reís, dice Lucas, sí. Bueno, algo de los Rollers a elección de Lucas Cañete, entonces, para Diana desde Arroyo Poná. Saludamos a la gente que nos está escuchando también desde el distrito de Cambureta. Eduardo, hola, ¿qué tal, Reina? Dice, excelente el programa, como siempre. Ñas en Dúpula, música romántica. Dice, algo de Marco Antonio Solís, los Bookies, si se puede. Dice, excelente, está el programa a full acá en sintonía. Justamente le había pasado un temita a Lucas, entonces vamos a estar escuchando en un ratito también ese pedido musical. Ambapo Igna Haro Hindú dice, excelente como siempre el programa, sos la mejor compañía realmente para mis tardes. Dice, saludos Eduardo, el distrito de Cambureta también ahí en sintonía. Escucha este tema. Olvidar este amor. Toma re para olvidar, rica chacumbia.

0: Excelente, avanzamos en la tarde. Saluditos también para la gente que nos está escuchando desde Calle A, Barrero Guazú. Saludos para la amiga Clara Franco, en sintonía desde allí. Hola Reina, ¿cómo estás? Dice, saludos para los dos. Escuchándole esto, manda un rico tereré. Dice, paca apicu japunora pola tema hoy. Dice, qué potente está su tereré, Lucas. Si en un ratito ya va a pensar qué preparar Clara para la merienda. Te aseguro eso. No creo que llegue a la noche a la cena, sí. Potente está. Escuchándoles como siempre, dice, pásenme algo de la nueva mezcla o frecuencia trío. Excelente el programa. Gracias, Clara Franco Barrero Guazú, presente también en la tarde. 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
0: Acompañándonos también el candidato a concejal municipal por el distrito de Nueva Alborada, por el Partido de la Juventud, lista 21, opción 12. Sí, muchísimas gracias al señor Hugo Galeano. El saludo cordial para él, para todo el equipo de trabajo que vienen trabajando a full también. Uno de los proyectos del señor Hugo Galeano como candidato a concejal municipal: habilitar una escuela taller municipal en Nueva Alborada que permita a los jóvenes acceder a nuevas oportunidades de capacitación y crecimiento profesional para una salida laboral rápida. Sí, uno de los proyectos también entonces del señor Hugo Galeano, candidato a concejal municipal por el Partido de la Juventud, lista 21, opción 12. Señora Mónica Yay, intendente 2026-2031. Excelente, Lucas. ¿Qué te parece si vamos a escuchar más buena música? Antes vamos nuevamente con la invitación del Club 15 de Agosto de Villa Alborada, porque se viene su Aniverfest, ¿sí? Vamos a, con la invitación, vamos a escuchar más buena música. Ya volvemos.
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3: Excelente, 9 minutitos de...

La hora 15, seguimos avanzando en esta tarde. ¿Cómo le vamos a decir, Luca? Bueno, no hace frío, tampoco hace calor. Está algo nubladita, eso sí. Algo inestable. A estas horas cada vez un poquito más oscura ya, ¿sí? Pero no hace frío, tampoco hace calor. Tampoco hace calor húmedo, así que está ahí. Era un intermedio más o menos, ¿sí? 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Excelente, Ana Bárbara sonando de cortinita.

Saluditos para la gente de Colonia Paraná que están en sintonía del programa y la familia Rodríguez. Sí, el saludo cordial para ellos. Hola Reina Full, acá escuchándote como siempre, dice, espectacular el programa, va a llover más parece, no es chiste, dice, excelente como cada tarde, nuestra mejor compañía, dice, pásanos algo lindo de Jorge Ratosky, sí, entra, dice, en el programa, sí, claro que sí. Ocubeta, dice Lucas. Sí, ahí desde Colonia Paraná. Otro mensajito, la reina, escuchándote desde Picada Boca, nos alegras las tardes, dice. Todas las tardes te escuchamos siempre. Si se puede el término, pásame una linda polca, dice Silvio Garay. Bendiciones, saludos cordiales a Lucas Cañete, dice Silvio. Sí, muchísimas gracias a la gente de Picada Boca también que están en sintonía. Hola, hola, reina, me dice Ana. ¿Cómo estás, reina? ¿Me puedes pasar esa música de Ana Bárbara que tenían de cortina? Porfa, dice. Saludos, Ana. Claro que sí, vamos a ir pasando los pedidos musicales sin ningún problema.

0: Bueno, saludamos y agradecemos nuevamente a la joven profesional Florencia Alonso, candidata a concejal municipal por el Partido de la Juventud, lista 21, opción 3, Juventud y Compromiso por Nuestra Gente. El saludo cordial entonces para la joven profesional Florencia Alonso. A sus padres también el saludo cordial. Muchísimas gracias. Acompaña y respalda Tardes Mágicas, la candidata a concejal municipal por el distrito de Nueva Alborada, por la lista 21, Partido de la Juventud, opción 3, Juventud y Compromiso por Nuestra Gente, Florencia Alonso. 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
0: Bueno, Lucas, avanzamos en la tarde, si te parece. Vamos a continuar también cumpliendo pedidos, distintos bloques que vamos escuchando también en la tarde, haciéndote la mejor compañía en radio. Seguimos avanzando, ya volvemos.

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5: Son las 3:19.

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Escucha este tema.

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0: Excelente, acompañándonos el señor Adrián Sicún, candidato a concejal municipal por el distrito Nueva Alborada por la lista 21, partido La Juventud, opción 2, lista 21, opción 2, quien acompaña a la señora Mónica Yay como candidata a intendente por la lista 5. 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

0: saluditos para la gente que nos estaba escuchando, Lucas, desde Arroyo Verde. Sí, Luisito está ahí en sintonía ya, dijo, desde las primeras horas del programa. Me gustó mucho la reflexión del día de hoy, Reina, me dice Luis. Hola, Reina, ¿qué tal? ¿Cómo estás? Dice, importante el tema de reflexión de hoy. Dice, muchas veces hablamos sin pensar y podemos perjudicar a los demás, dice, con estos chismes, dice, con mala voluntad. Claro, sí, de eso trataba justamente, Lucas, la reflexión del día de hoy. Sí que Luis lo escuchó, ¿eh? Así que, sí, la reflexión del día de hoy nos hablaba sobre eso. Nunca digamos a otro lo que suponemos que le va a disgustar, dice, a no ser que veamos de un modo cierto que les hará bien o les será de provecho. Pero en ese caso deberemos usar de un tacto y una finura exquisita a fin de aminorar el impacto de desagrado y dolor que les pueda producir lo que le decimos, dice, ¿sí? Se oyen con frecuencia palabras críticas de los demás, de las personas que nosotros conocemos y aún quizás apreciamos. Dice, ¿no será prudente que luego vayamos nosotros a hacerlos conocer lo que se ha dicho de ellos en sentido desfavorable? Y aún menos que se lo comentemos o agrandemos para congraciarnos con ellas, dice. Sí, muchas veces pasa eso. Pasa en la vida real, ¿verdad? Que escuchamos algún que otro comentario y nosotros con toda la malicia del mundo agregamos alguito más, un toque más pimentoso, y hacemos que todo sea más desagradable. ¿Qué ganamos con eso? Nada, nada. Los chismes malintencionados no llevan a nadie, a nada. ¿Sí? A ningún lugar nos lleva. Y a nada bueno tampoco. Eso sí, a cosas malas seguramente que sí. Y muchas veces lo hacemos con todas las intenciones malas, ¿sí? De poder perjudicar a los demás. Y no está bueno, no está bien visto por donde lo veas. Porque si yo hablo de los demás a sus espaldas y luego comparto con otra persona, también haré lo mismo con esa otra persona, ¿sí? Entonces ya al ser así uno, es mejor a veces afrontar las cosas de frente, decir a las personas lo que no le gusta, qué podemos cambiar, qué podemos hacer al respecto para solucionar si tenemos un temita pendiente con alguien, ¿verdad? Sí, es mejor muchas veces de frente que a sus espaldas. Y los chismes mal hablados son peor aún, porque pueden hacer una tormenta en un vaso de agua, Lucas, ¿sí? Y más todavía si le agregamos cositas. Por ahí no era esa la actitud con la cual nos contaron el chisme. Pero nosotros ya le pusimos ahí, como mamá decía antes, ¿sí? La cola al cuento, ¿sí? No es bueno eso, ¿sí? Y tenemos que tratar siempre de estar bien, de ser pacíficos, ¿sí? No buscar la guerra, no hacer la guerra. Sí, no ser soldados de guerra, a no ser que seamos guerreros de la vida, ¿no? Que vamos ahí encarando lo que se viene, ¿sí? Saltando obstáculos en la vida para poder entonces afrontar esta vida que no es nada fácil, ¿sí? Para nadie es fácil. Y más todavía si hay gente que siempre te pone ahí palos en la rueda, es muy difícil. Entonces siempre seamos empáticos con los demás, tratemos de ser coherentes y empáticos con los demás para que este mundo sea un lugarcito más bello, más lindo. Y lo veamos también con otros ojos, porque si nosotros vivimos la vida con ojos de bronca, de rencor, de odio, de malicia, no vemos las cosas lindas que nos rodean, ¿sí? Las cosas que nos rodean, lo lindo que pasa a nuestro alrededor. Y sabemos que estamos hoy, mañana no sabemos, y nos perdemos de disfrutar todos los días, cada minuto, cada segundo que nos toca respirar, vivir. Así que siempre tratemos de ponernos en el lugar de las otras personas también. ¿Cómo nos sentiríamos si alguien habla mal de nosotros? ¿Sí? Si dicen cosas de nosotros que no son ciertas, que nosotros sabemos que no son ciertas. Aunque siempre va a haber, como se dice, Lucas, nunca somos monedita de oro. Eso siempre va a haber. pero no seamos nosotros unos más de ellos, ¿sí? Tratemos de hacer que este mundo sea un lugarcito más hermoso, más lindo, porque de por sí ya es, ya lo es. A veces la gente nada más que lo hace caótico todo. Y bueno, ¿qué vamos a hacerle? A ver, Lucas Cañete, sí, ¿qué se viene luego? Vamos con la invitación nuevamente, ¿no? 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Así que vamos con la invitación, Lucas. Buena música, ya volvemos.
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1: Saludos a mis hermanos paraguayos que están en Nueva York, España, Bolivia y Argentina.
2: 35 minutitos de la hora 15, seguimos avanzando en la tarde, agradeciendo nuevamente a Lácteos Los Colonos. 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Saludos para mi gran amiga Nilda, sí, el saludo para ella, para don José Guillén, en la zona de 11 Estrellas, sí. El saludo cordial, muchísimas gracias por el cariño de siempre. Para poderte tener en mis brazos al amanecer. Escuchándonos, Lucas Natalia desde Capital Miranda. Hola reina, soy Nati, dice, espectacular como siempre el programa. Pásame algo en el bloque sartanero, dice, me encanta el programa acá, full como siempre escuchándote. Estoy haciendo pan casero, dice, estoy amasando ya. Como se dice, la mano sale a la masa, dice. Espectacular está la tarde, no sabes el olorcito que tenemos al hornear el pan casero, reina. Dice, sí sé, y me encanta, Nati. Es lo mejor que hay, así en los días nublados, Lucas, así tipo húmedos, fríos. Hornear un pan casero es una delicia. Agarra todo lo que es el olorcito al pan recién hecho del horno, sí. Espectacular, con un café con leche, sí, va a la merienda. Vamos a engordar todos luego. Jamás importó, ¿verdad, Lucas? Hay que disfrutar también los pequeños placeres de la vida. Así que le vamos a hacer. De vez en cuando no hace daño. Todo lo que hace todos los días nomás y en mucha cantidad nomás hace daño, Lucas. Sí. Saludos para Nati, entonces, qué guapa mi Nati, sí. Ay, nadie dice, si estaba cerca te invitaba, dice. Gracias, la intención es la que vale. Con pensar en mí, yo ya estoy más que bendecida. Así que gracias, Nati, saludos para vos también. Entonces, bloquecito Sarta, se pide en la tarde también, Nati.

0: Escucha ese tema.
1: Esta historia de amor era un domingo de sol y calor.
0: Boca a boca. ¿Por qué se llama así la canción, Lucas? Porque una chica se tiró a la piscina

0: cabeza.
1: El chico no sabía nadar, Lucas. La chica estaba ya en la piscina. El chico no sabía nadar. Se metió a la piscina porque la chica era muy bonita. ¿Sí? Se olvidó, Lucas, que él no sabía nadar con todo eso. Se volvió lo... No quiero decir mala palabra. Se volvió tonto, bobo. Entonces tomó agua, claro, casi se ahoga. ¿Y quién lo salva? La chica tan linda. Y le hace un boca a boca, por eso se llama así la canción. Sí, claro, porque le da respiración boca a boca, le hace los primeros auxilios para que él no se ahogue, ¿verdad? Ahí nació su historia de amor. Claro, él nomás sabía eso. Gente, la doña enamorada. Sí, la otra le salvó la vida nomás. No hay poca cosa tampoco.
0: Caracol, rubita tostada, ay, ay, ay.
1: Excelente, bueno,

0: Excelente. 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Uno de los proyectos del señor Hugo Galeano, candidato a concejal, es habilitar una escuela-taller municipal en Nueva Alborada que permita a los jóvenes acceder a nuevas oportunidades de capacitación y crecimiento profesional para una salida laboral rápida. Muy importante en el distrito contar con eso, ya que muchos de los jóvenes también estudian, Lucas. Sí, sabemos que estudiar no es fácil, entonces conlleva gastos y mucho sacrificio. Bueno, llega la hora de que son profesionales también muchas veces y no tienen trabajo. Entonces lo que buscamos también que haya capacitación y crecimiento profesional para una salida laboral rápida en el distrito, que la gente, que nuestros jóvenes del distrito también puedan trabajar aquí dentro del distrito de Nueva Alborada. Así que muy bueno también uno de sus proyectos entonces del señor Hugo Galeano, candidato a concejal municipal por el Partido de la Juventud, lista 21, opción 12. Mónica Yay, señora Mónica Yay, intendente 2026-2031. 43 de la hora 15, Lucas. 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Vamos con la invitación, buena música, ya volvemos.
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1: Bueno, espectacular, sí, bloque exclusivo de Emprendimiento Santo Domingo del señor Luis Román Agüero y señora esposa Aurora Cáceres desde el barrio Santo Domingo, Encarnación. Cumpliendo pedidos musicales también en este bloque, nosotros nos estamos despidiendo de a poquito también. Agradecerles como siempre la sintonía, la preferencia de cada tarde, por haberse tomado el tiempo también de ustedes en hacernos saber que están del otro lado. Gracias por los mensajitos, por los pedidos, por los saluditos. Muchísimas gracias por habernos acompañado. Nos vamos a ir, vamos a cerrar con el bloque de la polca paraguaya, lo nuestro, Ñandemba Etete, que lo había pedido la gente de el amigo Silvio, que nos está escuchando desde Picada Oca. Sí, vamos a despedirnos entonces con un lindo bloque de polca paraguaya. No moverse del dial, que a las 5 de la tarde se viene un programón también con el compañero de trabajo Silvio Acuña Vareiro. Gracias, Lucas. Si Dios y la Virgen nos permite, nosotros nos despedimos hasta mañana a partir de las 14 horas nuevamente con un programa similar. Gracias a todos. Hasta mañana.
2: Muy bien, seguimos bailando al estilo de Lo Vázquez, la mejor música del mundo y que suena para todos ustedes. ¡Échale!

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1: Son las 3 con 58 minutos.
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1: Son las 4 con 56 minutos.
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1: Ya André, está por la página por un día y para poco, bueno, ya llevan 9 minutos de la hora y 7, 5 de la tarde, 9 minutos en todo el territorio nacional. Ya André, está para Guay, tú y saco, ya ves. 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Sí, Maite, y entra, a ver, bate conmigo, Lucas, va a la puerta, ¿no? Espectacular. 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De agosto, ¿sabes? 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Ya, jamás, puerta de fin de año llegué, Lucas. 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Debe dejar todo el mes de agosto, pues se ve ahí sin un pronóstico. Ayer va, según lo he entendido en la materia, 3 meses pese a Lucas. Ojalá que no, ayer va. Ojalá que no, porque. Ya, pero Luis no va.

0: 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Siempre hay que estar atento a los pronósticos, lleva. 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Qué lindo, Lucas. Va de coluga, tranquilo, vaya, Lucas. Sin problema. No está sin, cuando hay problema, hay solución. Y cuando hay solución, devuelve el problema. O puede estar pensando ahí, Lucas. O puede estar pensando ahí, Lucas. Problema es llevo yo parar ahí, ponaja, y ahí a moco, y veamos yo parar y llevo por ahí. Entonces, con mucha ganas, con mucha alegría, como siempre, Pendanguilú, Pendanguilú, oye, Esteban Silvia, Cuña, Valero, IPM, bienvenido al programa acá, Aro Esteve, tú, Jano. Y a tu bueno, ¿cuánto por ahí, ponaja, Lucas? Vamos a mañana, debe tu por ahí, y dije, y gusto, Cueteina. Como siempre, la mejor música del mundo lleva la música paraguaya. Ney, ya habilita la gente en línea de telefonía acá, Lucas. Que no, ahí sea la gente de audiencia ya. O imagina, yo comunico a gente de Lucas, ya como ven, saquemos a gente ahí, atento, atento a lo que está yendo de programa, vaina. Sí, a full, a full. Así que te di Maite y Pollo Puy entero, bestia, ve. Maite y Pollo Puy, bienvenido al programa. Saludos más de a Doña Eugenia, pues ya veí, Peña Don Cristóbal a veí, Anselma González a veí, a la pinta, muchas gracias por el cariño. Espectacular, ya eres como unos cuantos mensajes y no más añadir en el mensaje para poder andar, pues a pesar y gusto. 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Peligroso la. 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Entonces la oscuro voy a decir, antes que estoy, lastimosamente lleva, pero. Siempre hacemos todo el esfuerzo que tengo ese ahora y me venden 10 años y locura y nada, pena, ahora ve, ahora pues martes por ahí. Marte de visita, Marte de Yajaña marcando amistad. O pega nada, por llamar ya, Luca. Ahí, por llamar. Ahí está, Luca, secretario, por decir, pega ahí. Bueno, así que bienvenidos para todos los guayteiros y me ponen gracias de salud. Un cual es importante, pero no me voy a ir a la llave para ver. O me deja ver ahora este sign, que te tía eja, lo pongo a voy. Como siempre, Lucas Cañete, mi abo. Yo, padre Lucas, sí. Y todos los compañeros, a lleva todas las audiencias. Como siempre, a lleva como buen paraguayo. 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Hola, problema mía. 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Sí, señor. Espectacular, Lucas. Ña andar en mi apoyo, ja, abre este puto. Jaro, pues, juez, 87.9 Radio, no logra FM, no pide. 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Saludos, doña Elfría Franco, desde. Santísima Trinidad en sintonía. Espectacular. 0982-709-664. Habilitadísimo, mis queridos audiencia. 0982-709-664. Y que tú me voy a hacer un mensaje, audio. Me la muestra de Noisea. Y que tú dices, no ya viene a ese cumbrive. Siempre va a llevar música y puya de acá. A pesar de no, al aire que tú llegas con otra opción. Ay, pues ese problema, ¿verdad? Ni oye, belleza, ni que tu hijo no hay nada. Ya les copa y nada. A ver, Lucas, ahora coño, mismo cara y vivo y nada. Guau, lleva línea directa de la radio.
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0: Oye, Lucas, oye, espectacular. Línea directa de la radio. Te vaya. No, y te llevo a vamos allá. Está yo ahí guapa y estamos ahí. Entonces, cualquier cosa, pues no sé, pues no sé, vamos a llevar. Entonces entramos al aire y tenemos que estar sin ningún problema, güey. Sin ningún problema. Andas ahí, estoy así que estoy en el sangre. ¡Ney! Menos palabra, más música. Marte caro por ahí, nada. Marte caro por ahí, no me traje nada. Ya hay página, ya hay página. A veces hay gusto. Ya no hay poca ya. Ya hay guapo. Viene el rancho, will be. Peñan de loco, Oscar. Y no hay caso de llevar, pero no quitina. Que estuvo bien, porque hay un calor húmedo, Lucas. Tremendo, o sea. Sí, hay un calor húmedo. A ver, Lucas, te indo mandando para allá, Reina. No. Va a poitir a lo que es negativo, pero va a ir a la ¿qué onda de ñaco lo traían de secretario, Jaluca? Ya de, ¿eh? Anga y tía con la de secretario, ¿eh? Lo que hay que tomar, ya te cayó, pero va a ir a la Jaluca, ¿eh? Ya me deseo, ya me deseo, Jaluca. ¿Sabes? Ahora me castilla, por la verdad, te dice la tanto te envías po. Luca, venía atento ahí, a ser presente ahí, entonces. Pero háganse, si una ñende. Perdón, en cualquier momento. Ahí era ñenga, cualquier momento. Muy bien. Y entonces, por ahí, Luca, ya venimos con Inbos a pedir pura genia. Bienvenido a nuestra audiencia, a nuestro programa KRTV2, ¿no?

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Madre, está probando esa página. Moco y papo, apura y papo, que no le lleva 28 minutos de la hora y 7, 5 de la tarde, 28 minutos. 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Lo mejor de lo mejor, la música paraguaya, ñandere, un anillo para, o pues ahí algunos malandumillas, güey, coa y nañana me sepa, pues alenda, ve, ahora alanda de sangre Lucas. Ñandere, pues apuy, pura, ya lleva Lucas. Y lo por ahí, martes y vaina, Lucas. Con alegría, con gana, con mucho carisma y con mucho amor. Para toda la audiencia que están siempre en sintonía a esta hora de la tarde. Ay, muy bien, gracias a toda la audiencia por el cariño. Espectacular, ñeñendo, cañate, ya ñeñangiru, curajina. A veces hay gusto, Lucas. Espectacular, ja. Pura gente no te tenía tu Lucas. Cuñanesa, crucero, mi bicheta, güey. Te me va a contar, peor una gente, Lucas. Los ídolos de Piribé, güey. Clásico de la música paraguaya. Todo añando, o sea, Marte ya, deja pensar a Mangui, ¿verdad tú? Ni qué es, o sea. Moco y añando, Lucas. Flamino de Samendi y los romances, una tía muñeca, que cura, hey. Estaba los hechas, ya con Ando Chase, Ima. Uy, era excelente, Lucas. Qué linda canción. Vamos a pujar. El dúo Pérez Peralta. Cordillerano Cose. El inmortal dúo Pérez Peralta, ¿eh? Cordillerano Cose. O sea, mediante ese embaracaje estamos. Ay, qué buena, qué maravilla. Gracias, Lucas. Aguillemante. Renovado saludo para toda la audiencia. Renovado saludo para toda la audiencia. Hoy en sintonía y en el programa. Ahora te ves tú. No te cojas y no va la polina. Tranquilo. Cuando vayan a la guirucuera. Ni que no apellece de vender pide y veis. Bueno, Lucas. Gracias, don Silvio, ahí veí, peinando, ya en boom, ya veí, ya le copa, y te me ha recepcionado, ¿no, Lucas? Ya vamos a cortar, entiende mañana, porque pues, ya te la bomba preparado, ya se ha peinado, porque no le llevaba 30 minutos. De la hora, y de 5 y media es saco, ahí te vaina. Qué bárbaro, espectacular. Saludos, Lucas, antes de que se desara ahí, a don Alcibiades Morel, desde Capitán Miranda Centro, ya pues saca, ya de jena. Sí, señor, pero te dije, te dije, yo pude llevar a don Alcibiades. Y no, mensaje ahí, mira, que dejando por San Guilucas, espectacular. Ah, ya recuperado, jinas a pesar y gusto, llena de audiencia, lleva. Así que tú, Igor, pero allá, Jorge, no me caía que te lleva. Así que, para el tema de tener ganado Donald Ciudad de Morelos, pues ya veis de familia, creo que a ti, Maite y Pollo, pues, ya Donald Ciudad de Guri. Ahora, llena de apoyar, y llena de apoyar, Guri. Sí, llena de apoyar, llena de apoyar, Guri. Siempre, llena de en sintonía, lleva. Así que tú, Ina, pero allá, Jorge, y más, ahí nada, está en tapar recuperación, no va a ir.

importante. Y tienen y es ahí siempre las oraciones hoy donde es el sanguíneo original. Y que lleve, pues, tranquilo, 12, 8 de 12, 8 de. Ah, vale, te mandan de buena sanguíneo. Y para toda la gente de Capital Miranda. Gente de Villarco, audiencia de Capital Miranda, Luca. Distrito vecino, sintonía total. Impresionante, prácticamente cada casa le está lugañando. Y nada, 87.9. Ahí en el MPO, cabrón, este Betún. Así que un saludo cordial para toda la gente de, Capital Miranda. Pues ahí, distrito vecino, ya voy a coger esta vaina, Luca. Santa Isma de Trinidad, por ejemplo, la vaina. Siempre está estrella con audiencia, Campuleta, además de Encarnación Yerea, tú ni qué decir, a ver. Santo Domingo, Itapaso, además de Itanguaí. Ya, claro, y enseñan a Guiru, caballero, mate, coño, caballero, y no, tranquilo, pando, vaina, La puerta, vaina, la amanco, y no, vos, lado, tranquilo, pando, vaina. Los críticos, vaina, vos, lado. Y ahora, y pando, vaina, esto, quita, Luca. Pero sí, yo te quería, me estaba comiendo. ¿Cuál es la guita? ¿Cuál es la guita? La pesa es también, mira, ya ande, ya ande, arresco. Va, si vos, tú, yo te voy a ver, Luca. Tisir, pesora, si, poca, poca, a veces me estoy, y cambiando la gente de clima, Lucas. Señor, no sé, yo mi mía yo la pongo en loricuemia, Hablando de caña ruda, Lucas. Hablando de caña ruda, hoy voy a Carolina, Lucas. Sábado, güey, 1 de agosto. Apenas. Va, ese es un pecho, Lucas, pago 7 tragos de agua. Trepetaca y hay que le espera. Va, va. Dejo de ñe venenar lo que da, era ñe pujando. Ay, cuál es, pede con eso, o sea. Y bueno, justamente Lucas, el 1 de agosto, curí, lleva la poquita y bajada de sábado, lleva. Es tradicional Carolín en todo el país. En todo el país, o Mosaco y lo mitaca, uno lleva. Ya es una tradición. Pero es tradición, ya voy a comer en el Paraguay, para. Me ha sido ya muñeja, o la mala onda. Ya, buena la Carolín, tis, ya yo puse ahí, curí. Para ahí vamos a hacer más para llevar. Paso a invitarse a Anguirucura, pero vamos a ir a ver ahí. Porque siempre me lo invitaba, yo sé, oye, Lucas. Oye, esa manera de tiempo, oye, pedí a mandar. Si tú dices esta radio, Lucas. Ah, gracias a Don Silvio Garay, Públicamente agradecer a Don Silvio Garay, ahora hacer la ruda, güey. Si la hace ruda, pase ya que qué. Vaya, ni puta, estamos penosos ya que quién hace ruda. Vamos a pirúa, para más colmo. Ah, llévale, Don Silvio Garay, ahí sale coto, cayó, dice. Don Silvio Garay, al token de cualquier cosa impresionante, caray. Así que, algo ya me simplemente deja con la Carolina Uribe. Esa, pues, vale, yo puse 17 7 trabas ese compañero y ya huele. Ahí, vamos a ir sube ruda, limón, a 7 sangría de Mishimi. ¿Y cuál es 7 sangría, Lucas? 7 sangría, ¿dónde digo ahí? En duda, A ver, me dice, güey, a ver, ven a tu país, a ver, ven a coño, muñe, hija, para ir a tu país, más. Ya, caso, a ver, ven a irnos local, ya, llevan negativo, ya, y la hacen bucuete, entonces. Para ser eléctrico, ya, ya, muy que, güey, vine. Bueno, entonces, gracias, Don Silvio, espectacular. Justamente, a ver, oye, yo mando a Curi, ñende, Anguilu, fuera, amigos voluntarios, bomberos, fuera, árabe, el 1 de agosto. 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Oye, una oye preparada, lleva la Carolín, famoso Carolín, y que tu jamuanza para espantar la mala onda y compañía. Cuera. Mi mía, güey, acá estamos, dice. Porque agosto, supuestamente, voy a ir a Wipo 7. El agosto dice que no altera mucho. Me dice, va, eoga. Pero siempre hubo tatati naves a cubo, Lucas. Es normal de los agostos, güey, tú taro va. Entonces, mi mía, de presión en el Wipo, pues sí, hasta que cualquier macana de gatuña ya apoyo, ya allá va. Entonces, pues no tiene un miedo, y co, ya una la Carolín. Pero yo, yucala, va, eva, y la ñan de exterior, escoa. Una lleva. Vaya a saber, lleva. Muy bien. Yo pensé que no entendía, lleva. Alguno no entendió, pues, entonces, pero alguno va a usar. A ver, se jodió, por ejemplo, Lucas, y dice, tres petacas, y dice, ¿verdad? Y Carolina. Bueno, bueno, bueno. Saludos y bendiciones para todos mis grandes amigos que están en sintonía. Espectacular.
Hoy está el CBA de Monedas, ya voy a sacar, fiel oyente, no perdí ningún programa. Gracias, amigos. No, tranquilo, 12, 8 de donde el CBA de Maite y Neona. Buenos Aires, capitán. Espectacular. Ah, mira, don Silvio Garadero, que hay en él ahí, Carolín Lucas, ¿eh? ¿Ya? Sí, espectacular. Deja ahí, don Silvio. Deja ahí, ¿no? Sí, señor. Deja en Buy, mi otro, güey. Ya se sacó, ya, oye, vaya, pelle más. Boca a boca. Cántate, Buy, Lucas. Cántate, Buy, porque si te trabajan, te puedes, güey. Ya le con Lucas, ya le va, ya por ando, ahí, ¿no? Ya le con ya le va, ya por ando, Lucas. ¿Cómo se dice bastón en nuestro dulce idioma guaraní? ¿Cómo se dice bastón en nuestro dulce idioma guaraní? Para cuasi, una cosa por ni viernes suba. Ya vamos a coger. Yo pues y por acá van a llevar con todos los participantes. Yo veré como unos cuantos más de año anotar, Lucas. Ya veré como unos cuantos. Apenas veí, doña Eugenia. Ahora anotadísima, doña Eugenia. Espectacular. Anotadísima, veí de Crenúo. Ya anotamos ahí. Ella peleó, ¿dónde me mataste? Ella peleó, ¿dónde me mataste? ¿Dónde Esteban? Ella peleó, casi es allá la historia de últimos números. Allá ya anotamos ahí sin ningún problema. Espectacular. Gracias por participar. Ah, recuerda pedirle a ti mensaje a Mañemita Lucas a pedirte y que me va a audio con el programa. Hola, ¿qué tal? Buenas tardes, soy Anselma González. Al bastón de guaraní se le dice muchas gracias. Mi tres último número es gracias, Anselma González. Espectacular, de 8 INA. Señor, espectacular, gracias, cuña Caraí. Anota, décimo para el sorteo. Muchas gracias. A voy a recomendar mensaje, Lucas. Un guajañán de Ina Arupilla, Guarecogina, Ñamoñe, Emita, Beí, Ñena, Guirú, Crispulo, Ramón, Batecosa, Guirú, Azumba, La Borda, Ina. Muy buenas tardes, amigos Silvia Acuña y Lucas Cañete. Hey, me pueden pasar, Pete, Marte Caru, Marte Caru, Corajeo y Queo. Muy bien. Eso era, no me acuerdo bien. No, tranquilo, ya anda, Marte Caru. Ya, recogina. Dírale, disculpe, hey, por mí. No, por favor. Espectacular. Bien entendido, Crispulo. Hoy está el amigo Maestro. Taco Pastrón, voy a llegar, Lucas. Esta la pilla pie, por lo menos, compadre. Sí, señor, ¿qué onda? ¿Y cuánta cena? Pastrón más, suda. Hoy está escribiendo, o sea, ti, Maite, Inde, Guanaja. Entonces, estoy viendo Inde, baby, ya voy a sacar ahí, te ve. Ñando, está la parte caro, ahí te Inde, más. Bueno, Aires Capital. Un mensaje, Lucas. Va, pues soy Yui. Buenas tardes, qué bueno, don Silvio, ya está en la radio, estuve. vos también, Ica de los Rosales, muy bien. Restando ahí. Bueno, vos también. Bueno, gracias, amante doña Ica. Sí, ya no me llegué, A ver, gracias a Dios, ya. A full, ma, pues gente, que tuve porque tiempo ahí, guri. Ni de aplicación, ahí lo hay por acá, tú ahí, alguno que lo hay, pero por el mal tiempo lleva. Inestable trailer de. Machetico Internet. Se por ejemplo, pues el lucro hace guasajo hace. A recibir audio, a recibir foto de área, pero sendi que estuviera en viaja la porrona. Pues ya increíble ese abeje caro, pues tú, venete una hora más o menos, pues ya sea. Increíble, pero son sistemas, fallo de sistema, lleva. Y bueno, ahí ya pota. Internet es una herramienta muy importante hoy en día, Lucas. Pues, antes, ahora vamos ya en la caña y yo se voy a ver. Ahora vamos ya en la caña y oye, colgas ahí a la mitad. Ya cañón, baito, yo voy, pero pega pensando ahí, ¿no? Pega pensando ahí, entonces hay que ir adecuando, pero siempre, oye, le estaba allí, jañé, me llegué, hoy un día, cuida, siempre ahí, ¿no? Muy bien, espectacular. Impresionante los mensajes, Lucas. Más mensajes a. Gracias, César. Anota, hicimos el sorteo, en base a ser de tres últimos números. De tres últimos números, anotar para el sorteo. César Acuña, ya pues a caña de la reina, zona de Camboneta. Gabriel San Ramón, Yerey, Pepe, todo ahí, ¿no? Saludos, saludos y bendiciones de Guanabe y para toda la familia. Espectacular. Eso era más mensaje. Lucas, Maite y Shangiru, Ape, allá pues a cajina, nene, envía por eje. Ñandomina, Ape, pura hey, campichuelo, mi hey. Letra de Gregorio Pérez Burgo, a. Omuñecanay, va después el dúo Pérez Peralta, hey. Eso, está de Leo Martínez, ay, por la coña, hola, ñandene, hola, ni besa. Felicitaciones, Delio. Muchas gracias por tu mensaje. Espectacular. Ay, oye, te tan buena, Te tan buena, ya puse caña de atrás de la aplicación. Muy bien. Peina, veí, Urucamaña, Delio. Casi, Delio, donde estoy, último número. Bastón de Guaraní es. Muy bien, Delio. Anotadísimo al sorteo, veí. Muchas gracias, Mante. En evolución de estoy, último número. Allá, pues, anotamos para el sorteo, veí. Espectacular. Eso era más mensaje, Lucas.
Buenas tardes, don Silvio. Y mis tres últimos números es... Gracias, el amigo Peap. Juan Ojeda. Gracias, Santísima Trinidad, oye. Juan Ojeda, Peap, Urucaña de Guribe, Jueva, Guribe, de otra semana más. Notadísima, y me ha notado, Juancito. Espectacular. Muchas gracias, mande. Por participar, a ver. Que tú, por mi tano, su pese a ser usted la mi tano, su participar, Luca. Ahora es importante, y aplaudo a estos jóvenes. Juan, estaba la llan de folclore y estaba andando. Ojalá de muchos jóvenes que están en sintonía sean el ejemplo. Los comitanos sube a Juan Ojeda desde la Santísima Trinidad. Muchas gracias, mate. Eso es. Bueno, gracias, de León. Además, se de tres últimos números. Muy bien, anotadísimo. Qué pedacito, impresionante los mensajes, Lucas. Y a gente, mí una música de Tabarandú, iré en mis tres últimos números. Gracias, César. Algo de Tabarandú, yo voy a Lucas. A ver, Lucas. Tres gigas, son más bonitas, Lucas, en la coca, Lucas. Marte de igual, vea, Lucas. Sí, señor. Espectacular, como siempre, inteligente y pobre, vaya, buena. Y calé, y leo, comita, lo supe. Sí, señor. Bueno, va, Lucas, ya está poniendo audio, cuérdate para otro bloque, ve. Otro bloque, ve. Vamos a comer. Digo, Lucas, el importe, ¿qué? Con el 5 de 10, Lucas. Entonces, con aña con placer, más bien, pues tenía con placer, Lucas. 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

0: Y donde para por un diálogo iba a ser más nada, papo, que no le dejaba 49 minutos la hora ahí, 7:05 de la tarde, 49 minutos. Ñandene está Paraguay, tú y sacó ya ve. Ñandene, mi apoca, ahora TV, tu Jano Pujue, 87.9, Radio Nueva Alborada FM Rupide. La radio con más audiencia y con más alcance, señores. Saludos y bendiciones para todos. Vale, ¿cómo vaina? Tranquilo, ¿cuándo vaina? ¿Eh? A ver, Lucas, iPhone masa. Sí, señor. Marte caro, mira, Lucas. Marte caro, ella, pues, calla, ahí están. Llegaron a alguien, le pide ahí, de peones, ahí no está. Sí, señor, ya, ya, ya, ya, ya, ya, ya, ya, ya, ya, ya, ya, ya, ya, ya, ya, ya, ya, ya, ya, ya, ya, ya, ya, ya, ya, ya, ya, ya, ya, ya, ya, ya, ya, ya, ya, ya, ya, ya, ya, ya, ya. Es espectacular, Lucas, gracias. Me dice la vida, ya voy a acá, ya voy a ir en la envía poca. Ahora estoy en tu jano, Pujue 87.9, Radio Nueva Hora FM, NUPIB. Ahora estoy en tu mismo año, está en Paraguay, Ari. En la vida, ya me invito a meter, pues imagina, ya pues acá, ya andré, geo, pues tu humo, y piaba de pires, guamo, piro, humo, y me pu, como la poma y llarado, y disco, herea, y nave, machetico asada, y machete, mira, ya como la pama. 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Qué lindo que es la tradición nuestra, Lucas. Es nuestra comida paraguaya. Año en el de Lucas. Ya va tico y venían de hoy ya. Ñamos en ñoña, pues. Jaupe ñambo gastilla, pero ñambo pirú, ñambo caponaja. 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Y ñambo linda. Bueno, vamos, lindo, venga, tú sabes. Hoy me va a ir. Bueno, va a ir por rasquirar, Lucas. Pues va a uno muy guía, yo. Allá, pues ahí, allá, Lucas. Pues vamos un hijo, a ver, ya. Ay, Macatu, a lo que me diste. Ni en visto yo, ay. 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Igual, angu, allá. 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De por ahí por la molino, mira, alguno que otro de goja, lengua de jabá de cala y burundia, si no irá molino, Luca. Entonces, ellos son. Va para la gente de Siñan de abuela, y de Yarri. Veis, se acuerdan, gente de Mongacua, lleva. No, peñan de hermana, cuera. Aprende, ojo, a ver, hombre, eso es la gente de Sicuera, lleva. Ah, yo soy, que a Timonotti. No, esa ya, la Rorakira. Ja. Espectacular, Luca. Es maravilla. Tradiciones en nuestro querido país Paraguay, llevo la cocina. Bueno, ¿cómo se dice bastón en nuestro dulce idioma guaraní? Va, ese oye, es bastón ya de guaraní, ¿ve? Por el cuas, es en lo mismo. Gente, te ya cuando estaba loca. Gente, te dije, me llevo el comensaje. Uro, ya de allá, ya de allá, ya de allá, ¿veis? A ver, Alejandra, abogado, abogado, ya pues acá, ya de allá. Ahí, pues, ya no está su edad, ese Lucas, ahí, Lucas, mira si la respuesta es. Es que. Oye, usa calle de la calle. Este se veía Alejandra Abogado. ¿Cómo está Alejandra? Aquí lo pongo, vaina. Ella me dice, buenas tardes, ¿qué tal? Yo también quiero anotarme para el sorteo. Y mi número es de cédula espectacular. Mi nombre es Alejandra Almada Abogado. Muy bien. Te escuchamos desde calle 13. Oita, se ve. Si no se vaya, mandé ese comprobar. Sí, señor. Saludos, Maite. Y de buena, Alejandra. Espectacular. De que no hay número, buena. Veis, entero de peje, me cuida con a ti, Maite. Y pollo, pues. En Nanguiru, cuidado con nada, y si nos cuidan a ti, Maite, y pollo, pues. Apenas. Bueno, mírate la. Vamos, mírate la respuesta, Luca. Sí, señor, anota ese, Alejandra. Muchas gracias. Espectacular. Bueno. No, no, genial, yo creo que en el audio, mi Lucas, para que yo está aquí en los panos, espectáculo, ya pues acá en la a don Araica, no lo cambian de Lucas TV, video tanga, muy, muy pendejima, mira, el famoso arco iris. 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A ver, Juan, que te dejo firmar, ahora, cállate, capitán Miranda, Ari, cállese, 8 bien, Qué lindo que es don Silvio Araica, la naturaleza que Dios ha creado allá, va. Mírala un poco, qué hermoso. Vamos a ver, llego acá, venían de Araya, imagina, a venían de esta Paraguay en día, qué maravilla, qué creación de Dios, llego el escoba, mira, ya va a dorar allá, mochicina con allá, esa va a dar allá, gracias a Dios Padre por estas naturalezas, por estos maravillosos que nos ha regalado ya eso. Y ponente, espectacular, don Silvio, gracias a Guillemander. Bueno, audio Lucas, miren de Anguirucura, para venían de ahí, ¿no?
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0: 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Un abrazo, suerte y bendiciones, hermano.
1: Muchas gracias, don Silvio Garay, desde calle 8, Capitán Miranda. Espectacular, en sintonía, full a full, jaupe chitena. 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Ay, porque. Si no, vende que patrón, voy ahí, güey. 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Ya caí, patrón. Ahí está, claro, Silvio. Saludos, maite, y de mamá, güey, güey, güey, mande por la sintonía, por la preferencia. Amén, taupeza, bendiciones, vende, guanaja, entre donde familia, creo que buena. Más audio, Lucas.
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1: Muchas gracias, don Cristóbal Flores, desde Senavitat. Espectacular, ah, vea, ahí nada, don Cristóbal. 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don Cristóbal. Más audio, Lucas.
0: Maite de Minda y Minú, Silvio.
3: Buenas tardes, don Silvio Acuña, Matecoyo. ¿Dónde Carolina? ¿Dónde Luca? ¿Dónde Guapa? ¿Dónde está? ¿Dónde está? ¿Dónde está? ¿Dónde está? ¿Dónde está? 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
1: Muchas gracias a don Ubaldo Caballero desde Encarnación, Itangua, y veo ya, pues, acá en Derejina, lo que han dejado de un día, veja. A ver, Lucas, pues, ya entra algo de los triunfadores carapueño. Sí, está ahí, ya vuelco. Está ahí, ya va a triunfar acá, bueno, la inaja, yo ya de en específico, ya, pero no mando a poner, pero, ya en duda, algo de los triunfadores que han entiendo vaina. Gracias, don Ubaldo, maite y buena. Ambue, Lucas.
4: Buenas tardes, don Silvio, malo por deseo. No es que se diga, no es que se está dando entre ellos, ¿verdad? Ajá, no se está ahí, un yacuré, pi. Hoy más a salud, me dice Lucas, ve ahí, hermano. Don Silvio, hoy estamos más amigos. Este, gracias.
1: Don Juan Rolón, bate coisa en Irusia, ambas, el aporte, nada, tranquilo, para no a Omar, cago en nada, Maica, tú, coño, nada, le mando que se veina. 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Gracias, güey, llámate por la sintonía, por la preferencia. Saludos a la gente de calle C10, Capitán Miranda, ¿eh? Saludos de familia Cura Menguaná, ahí, bendiciones, mantente en Guaná. Ah, tapea esa ponente, con Marte Caru, por ahí, ¿no? Muchas gracias, mantente. ¿Ya entendés la cuña Curepi? Sí, señor. A ver, lo que va a agendar para este tema, lo pedido, ¿no? Oye, Lucas, ¿tenemos más audio?
5: Mira. Hola, hola, don Silvio, Michael de Caru y nada, donde Caru trabaja ya esa pama, don Silvio. No le pega loca para Michael Caru y nada. 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Lucas es vio y la voy a especialmente se tal anticipadamente si me muera.
1: Muchas gracias, doña Lofría. Tranquilo, padre Caru, pues gracias. Yo ahora en tu moina. A ver, va a ser digo, agenda cu oye, pero nada, moisa. Oye, pero nada, moisa, ay, nada. Eso. A ver, lo que digo, puta, porque así. Saludos y bendiciones de buena doña Alfrida, Jamai TV, apagame entonces anticipadamente a nuestra gran amiga, vecina, fiel oyente del programa Colateo de Tunjaro y de la radio lleva doña Elis Weiss. Espectacular, bendiciones, nos vamos a la torta. Muy bien, audio, mira que va, lo que lleva. Muy, petime, ya en tu pan, vamos, ¿eh? Dona, en Boca llegó para acá.
6: Buenas tardes, Michael Changuir, un baile aporte. Y todo el año de programa, ¿quién hace? Ay, me ya saca este vaina. De gato mañana, la Marte Caru, los hijos del Paraguay. O grabada, güey. En tu mina fue por Marte Caru, güey. Te tenía con en la original, ¿eh? Dale, Danilo.
1: Muchas gracias, don Eugenio Acosta, de a ver, ahora, no era verdad, centro Mopulieto, ya, petendo ya de hoy, ¿eh? Ya voy a sacar, ya de la reina, más tío. 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Anexo, venta de repuesto para motos. Pues ya pasó a hacer la factura. Saludos, bendiciones de buenas tardes, Eugenio Acosta. Sí, señor, espectacular, ñajanduta. A ver, lo que vamos a sacar de la Marte Caru de los hijos del Paraguay. Sí, señor, muchas gracias por la sintonía, por la preferencia. Saludos, de creen un memorable ahí, entre los veteranos de Pejencuera, Pejando, vecino, cuera, memorable y pollo, pumbarete. Oye, es espectacular. Último mensaje, muñeca Lucas, Jaupeya tuya y que más guaña, como se ha pedido, Gina. Jaupeya privada sean especial. Yo voy a coger a pedir cumpleañero Lucas, pues, más y ahora ambos, a donde Esteban, entonces, con bloque iré, ya vamos a coger a tesoro de las casas, a pedir pura gente en este día de Santo. Ahora, vamos a coger pura gente ahí, que jamás en el Anguirú, donde Esteban, guanaite. Otro bloque, peña, estamos, pues. Bueno, bastón de guaraní ese y muchas gracias. Vea Gina Yanagirú, Antonio Ruiz Díaz, Antonio Ruiz. Muchas gracias, Anguirú. Anotadísimo para el sorteo. Anotadísimo para el sorteo, Abel. Muy bien. 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
1: 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Juan, allá, papá la pola, ¿eh? No, papá la. 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Oye, en el clima es nada, ay, son de allí estable, belleza. O sea, ay, vi, verá, yo maté mi simija. Eso está bien, nada, hay que estar preparado. Bueno, Lucas, ñandú, vamos a ir por ahí. Ya compras, ya has pedido, pura gente, no, y te ñandú, curí, Lucas. Con Aba, con Dayo, está bien, pero yo, ñandú, ñandú, don Silvio, ahora ahí. Pura gente de familia también, ya lo relaciona, tío, con el dúo. Quiñones Moray, espectacular. Moco ya ñandú, Lucas. El grupo Tabarandú. Ya hay cobere que ya disfruta. 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Compra, se me va a ver algo de Tabarandú, espectacular. Ambos apujan ñandú. Dere años, mi indecera cátedra. Ñandú, flores de lloreña de Egori. Compra, si hicimos los pedidos a ver. Flaminio Arzamendia con el dúo Ona Pineda. A pillavilla, Luca. Muy bien, gracias, Luca. Llévate. Gracias a la audiencia, baby. Ney, Lucas, éramos audiencia primera en sintonía, baby, Luca. Pena. Éramos ni meta a partir de 16 horas. Ya cambié y meta de horario en la mitad. Siempre con nuestro programa, cabrón. Te ve tu jano, vaya, va. No, para vaya a editarse. Este es el último. Sí, señor. Así es que éramos bien. Y meta y nada a partir de ahí 6, las 4 de la tarde, oye, me estaba bueno. Hasta las 18 horas. Y atención, a partir de las 18, ahí te envía po a Vejina. Ahí te envía po por la lista 5 allá va. Y de intendenta, vaina ya, vaina candidata, intendenta, te envía po programa. Va a decir, tico, Mónica 6. Con las conducciones que habla, pues ya veía Reina Cubilla, ahorita y Vejina y todos los equipos. De la lista 5. Así es que ya positiva bien entre los detalles y en esa ya pues acá y te va a llevar. Cogenamos entonces a partir de las 18 horas hasta las 19. Una hora de Tembia Pobre ya de cuenta con nueva programación. Lleva con el UBE. Ya añada arrancada y naja, pues a Rupil, ya en el pues ya está temprano mía. A partir de las 4 con Oñi Metama. Ya la hace. De lunes a viernes entonces y ya pues está hasta octubre más o menos lleva. Entonces, pues la información para toda la audiencia, en sintonía del programa Carotepo y tu mano y nada, no bien. Entonces, a partir de las 4 de que tu baña, Peimena, como siempre, llevarla a cuando cambio y la ideal de la 87.9. Ya. Opa, ahí, ahí, buena doña reina del programa, ya, ahí estamos viendo ese ahí. Bien, ya, pues ya, puta, ya, niña, ahora ni yo paraba, lleva. Como siempre, a partir de las 4, bueno, pues, entonces, ya, pues, tío, Peimena, buena, sangre y locura. Peimena, Juan, en sintonía del programa Carotepo y tu mano, como siempre, a ver si nada, voy y miente, niña, pregunta con no. A partir de las 4 hasta las 18 horas. Pega tu a partir de las 18. Ya le contaron la programación de la lista 5 allá. Espectacular. Llegué ya pues te voy a entrar en el para sintonizar el nuevo programa. Ya le contaron la muy bien. Con la conducción de Agüeche de Nagiru, Silvia Acuña, Agüeche Veina, Reina Cubilla, Vida Sendilla BI y todos los equipos. Que tú vamos a enseñar a Ñem Macán, ya voy a dejar donde una vez te envías. Espectacular. Así que ya pues te entro en el Nain, impresionante los mensajes, Lucas. Impresionante, gracias a Guillemante de Entero Bestia. Pero ya pues acá viene de Heina Haro. Y te, oye, ese tipo nada, porque la audiencia, oye, manifestada lleva. Otra vez sus mensajes a Jeta y de Milla, ¿verdad? Así que, muchas gracias a Guille Entero Bestia. Bueno, Lucas, ya cumplí. Mira, ya tengo pisante. Cuidado, ya veis, Lucas. Heina, con Ame, antes con Aya Heina, se tiene donde ya en el Pepuru Pibe, Jaupe, tú y que más, Aya y pura Jerori, poname ya Jaupe, Heina, se, ya en el envía por Pibe. Ani que me interesa decir que vamos a imaginar el Rally Mundial 2026 de Jehová, 2026 de Jehová, señores. Sí, vamos a imaginar, te imaginas. Espectacular, Ani. Y luego te llevaré con el lugar, Ani. 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

0: 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Espectacular, gracias, Lucas. Más mensaje, Lucas. Buenas tardes, Silvia Cuña. Hey, por Alande, por Amande. Saludar a Pedro Bustamante. Saludo desde Arroyo, por A. Rajan Dulcebete y música. Geraba Sol Tron, tu ya. Y los Sorsales. Hoy está Pedro Bustamante. Muchas gracias, don Pedro. Maite Inde, buena. A Guillemante por la sintonía, por la preferencia. Saludo a la gente de Arroyo, por A. Fiel oyente, ya habré cuadrado otra gesta. Ya lo voy a entender, dejar acuerdado ahí por otro lado. Supo con a ti, Maite y Pollo, pues, desde el programa. Va mensaje, Lucas, señan de Gina Arupi. Hola, amigo, te estoy escuchando con mi mamá. ¿Me puedes pasar la música de Julio César? Cualquier tema, pasame, porfa, la música, Lucas Cañete. Y soy su amiga Anselma, desde calle 13, en Nueva Itapúa, Paraguay. Muchas gracias, Anselma Barbosa, en sintonía, como siempre. Acá y tienda, ya vamos a coger la pedido musical de Gina, que está ya voy a comer yo, Lucas, pendiente de Gina. 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Más mensaje, más audio, Lucas. Más audio, ya voy a coger, ya vamos a sacar mi canal, vamos a enseñar en tu casa. En Maranga, tú has llevado un baño de audiencia, cuera.
1: Hola, hola, me llamo Silvio, Marilita Carolina. En la tiempo, Vina, en tu pueblo, adelante, ¿verdad, Vina? A ver, ya, Vina, ok, camo, como me diga tú. Yo pues estoy molestia y nena, en un setín, ese tipo Boria Jumem, vieja de música. O sea, por ahí ya está donde venga, en tu camisa, creo que es su.
0: Muchas gracias, don Pedro Ayala de Arroyo Ponave, y en sintonía, Maite Inde, Guanabe, Maite Inde, que es Guanabe, doña Rosa Palacio, donde sirve Guanabe, hija entera de tía, ya pues acá, venga, te envía por él. Sin problema, chicos, han hallado con mamá, don Pedro, la último, porque ya vi misma. O calmaba. Saludos, Maite, hija, a Guillemante, por la sintonía y por el mensaje. Más mensaje, Lucas.
2: 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Y capturamos camino a Puerto Stroner. 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
0: Muchas gracias, don Elvio Bustamante de Itapasos. 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
0: 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Ve ahí la ñe por andú. Oye, puedo imaginar. Va, ey, sepa, oye, bastón. Ya ni ñe, la nive. Pregunta y respuesta, ¿ve? Por supuesto. Ve y cuajina, oriendo y cuajina y cuajina. Es espectacular. Así que, doña Eli, anotadísimo para el sorteo. Muchas gracias. Apenas lo que andan era. Estaban gambulinía, veí, doña Marima, eso por ahí, qué bárbaro, qué lástima. Y bueno, pensando ahí, vea, pensando ahí, pedazo, antes de llevar, entonces, mucha fuerza, pante. Bueno, más mensaje, Lucas, buenas, en este copa, alguna música de Infán Cabral, y yo puedo traer la. Oreca Patay, Roque Morales, Sebastián Melgarejo. Vaya, dime, Morales, Aguirú. Dale, dale, ñanduta, sin un problema. Desde Joveno 4, Caguarene, como siempre. Ñanduta, Aguirú, fuera estos compañeros de trabajo. Con Mapoño, un día, veí. Apenas siempre. Hoy envía Ñanduta y mensaje mía, veía. Voy a sentar ahí, Morales, Aguirú. Mucha fuerza. Gracias a Guillemante por la sintonía. Saludos, saludos. Bueno, Lucas, ñanduta por ahí. Ya, no, pura gente ya como así, ya ha pedido Lucas, de ahí que va a poder tener como hoy no vea agendado. No sé, de ahora en Bopua, pedido paitena. Oye, Lucas, muchas gracias, ya, no, pura gente.

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1: Oh, para hoy vas a imaginar, papá, pero ya se va 50 minutos a la hora 18, 6 de la tarde, 50 minutos, ñandre, está para hoy, tú dices, cuella de... O más, teniendo a la boluca, ¿eh? O bebé este... ni una pesa, Luca, voy a disparar, gente, algo. Muy bien, ya ando, ¿no? Cuando por ahí, Luca, ya compras el pedido, ya jajó, gina. Ya, coño, pues, ya lleva. A ver, doña Eli Baez, vamos a irte y me envío con Geo, motivo de arriba, alguien de Anguirú, a ver, ahora con la generina Lucas. ¿Cuándo nos queda? Juancito Ojeda, cogemos por tío Tierra y Vejo, Aria B.I., Santísimo Martí, a ver, ti, apá, me mandé a Juancito, más vale tarde que nunca. Es ahí, sí, doña Eli Baez, un maite y su fe, ando con este tío, yo te digo, pura, hey, yo te digo, doña, felicidades por siempre, para allá va. Y ya la vamos, Lucas, Najani Agatuco, Javi, yo, yendo después de pura, hey, Ramonita Vera, felicidades por siempre, doña Eugenia, Ávalo y quiere ir, número 2, Esteban Pemona, a cupia, último día. ya tú la llamas, Lucas. Bueno, entonces, gracias Lucas. A ver, Lucas, ¿cómo se está? Juan Ojeda, a don Esteban Pérez, le ha pedido doña Eugenia Lloroña de Abe. Entonces, muy pendiente ya, de cuál Lucas, háganla ya, de ella, miramos, allá vayan a tu taco, éramos, si Dios quiere. Entonces, Aguille de corazón, te vete, Abe. Aguille, te vete, Abe. Impresionante, Lucas. Me toca pusir el celular, sea. Dame mensaje, sea. Yo no guarde. Gracias, audiencia. Gracias por la preferencia. Gracias por el cariño hacia mi persona y hacia el programa y hacia la radio, por supuesto. Y hacemos todo lo posible. Oye, ambaiteca, toda la ya baña y meño un día fuera. Pende peja zaponada, ve hija, ore, pende 10. Que toda la ya pesa. Oye, pobre. Oye, un día pa. Ya huele a jaina y gate, bate, ve coñen de mba. 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Ve a jaina la ñan de cultura. Peñan de tradición. A peñan de polca paraguaya. A peñan de ñeguaraní. Ponote ya a la cangue, lleva. Entonces, muchas gracias, entre los vestiapes. Ahora, cuape, vente más. Cuape, vente más, ya lo llevo. Ahorita más porque lo he pedido pendiente a veí. Entonces, música puro y por ahora, yo ahorita más desde Wii. A doña Eli Baez, de parte de allá, y me voy a poner a don Juan, Juancito Ojeda, me voy a poner a veí, donde esté, me voy a poner de parte de doña Eugenia. Felicidades por siempre, por pura gira, pedido, oye, hoy demás. Lucas, muchas gracias. Estaré más para vos, tía Lucas. Merecido descanso, pedí. Pues tú, por ahí, le dejas. Eso, eso, veí. Va puta cuan así, Lucas va a puta usted, tranquilo, pura. Porque antes que a ti yo te dé, porque vamos a puta y te hice. Pero bueno, Lucas, va, ponte. Muy bien, muchas gracias, excelente trabajo, Lucas, espectacular. Saludos y bendiciones para todos. Pelle, cuida que no lo mitas. Pelle, cuida que nada, ni que ya el vuelo está ahí, 12-8 Inde Supe, porque está pensígina, ya evitamos ese accidente. En vez de gato Inde, porque es peligroso, Inde, porque mantiene hija y vi. Entonces, yo cuida, pa. Y no se olvide, mis queridos amigos. Que Dios siempre ocupe el primer lugar en su vida. Muchas gracias. Permiso.

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1: Son las 6:57.
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había sido que hay chicas que no tienen novio por acá, ¿verdad? Hay chicas que no tienen novio. Dije chicas, no dije. Hay chicas que no tienen novio. Bueno, quiero ver que levante la mano, ¿eh?

esta cumbia triste. Ese rubio me hace así. Hay que cambiar la música. Él dijo, repetir de vuelta. Hay que repetir. ¿Qué problema vamos a tener? ¡Escuchalo!

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1: ¡Ustedes! ¡Muy bien! ¡Gracias por cantar!
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1: Son las 7 con 56 minutos.
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1: para llenar el alma.
0: Muy buenas noches a toda la audiencia, y como siempre lo decimos, nos sentimos tan agradecidos a Dios de estar una vez más en este programa Mensajes de Vida. Y bueno, llegamos al martes más porque los programas es de los martes,
1: ¿eh? Asimismo, buenas noches a toda la audiencia de este programa Mensajes de Vida. Agradecida con Dios por permitirme estar un martes más.
0: Sí, así es, Elizabeth, un martes más, ¿eh? ¿Cuánto vale ver un día más? Es algo que, si lo analizamos bien, ¿cuánto nos llegan, eh?
1: Sí, así mismo. La verdad que es un privilegio que Dios nos da de tener un día más.
0: Una hora más, un minuto más, un segundo más. Valorar el momento. Porque el momento cuando ya nos vamos, todo queda ahí. Nos separamos de todo lo que hemos luchado, lo que hemos vivido con buenas y malas, sacrificios, dolores, quebrantos, pero ahí queda todo. Y ahí es donde empieza a brillar la palabra de Dios, si la miramos bien. Él es la vida, Él es el que te llevará en sus brazos, si buscamos de Él. Yo quiero de Jesús. ¿Vos?
1: También.
0: Una linda y hermosa noche. Agradecidos a Dios realmente que podemos transmitir y tenemos esa libertad de poder hablar de las cosas del Señor. Escuchar los himnos, porque hoy fue un programa de himnos que fue programado, casi el 90% del programa, ¿no? de los temas musicales, pero son temas que, si lo escuchamos bien y las palabras que contienen, son mensajes. Los que han compuesto, sino han escrito las letras, no lo han hecho las letras al azar, sino que han pasado turbulencia en su vida, han pasado cosas que le ha hecho mirar al Señor y vieron la respuesta del Señor, y hoy transmiten a través de él.